0: Nacionales.
1: Nacionales.
0: Imputaron a un ex ministro de Alberto Rodríguez A. por presunto enriquecimiento ilícito durante su gestión. Se trata de Nicolás Anzulovich, uno de los funcionarios que trabajó durante la gestión de 2019-2023. En las pericias detectaron un patrimonio de más de 9 millones de pesos que no habría podido justificar. Este jueves, el ex ministro de Desarrollo Social de San Luis, Nicolás Anzulovich, fue imputado por el delito de enriquecimiento ilícito tras concretarse la audiencia de formulación de cargos luego de 3 intentos fallidos previos. La justicia investigará si existió un aumento patrimonial del acusado cuando formó parte del gabinete del ex gobernador Alberto Rodríguez A.
2: Información general.
1: Información general.
0: Río Negro. El peronismo puso primera en la carrera la gobernación y el oficialismo teje alianzas para retenerla. El gobernador Alberto Welterineck define su estrategia para mantener el cargo, aunque no anunció si será candidato. El partido justicialista anticipó que irá con la roquense María Emilia Soria como candidata. La Libertad Avanza podría decidirse por un expro para encabezar la boleta. El oficialismo de Río Negro busca piezas para completar el rompecabezas con el que intentará retener la gobernación, mientras que el peronismo ya eligió candidata y la Libertad Avanza no descarta disputar la conducción provincial con un ex referente del PRO.
2: Deportes.
1: Deportes.
0: Pep Guardiola deja el Manchester City tras 10 temporadas y ya hay un candidato a reemplazarlo. El director técnico español marcó una era en el conjunto ciudadano. El ciclo de Pep Guardiola al frente del Manchester City Football Club llegará a su fin tras 10 temporadas en el cargo, según informó el club inglés a través de un comunicado oficial. El anuncio señala un cierre de etapa en la que el entrenador catalán condujo al equipo a los mayores éxitos de su historia reciente. El principal candidato para ocupar el banquillo es Enzo Maresca, quien supo ser ayudante de Guardiola y condujo al Chelsea en el Mundial de Clubes.
2: Nacionales.
1: Nacionales.
0: Crisis política en Misiones. Se encausa tras el retiro de Carlos Rovira con Pasalacqua pensando en la gestión. El hombre fuerte de la provincia anunció que en 2027 no será candidato. El gobernador, en tanto, dejó trascender que está abocado a la administración. Se espera que los comicios sean desdoblados de las nacionales. El pasado martes, en la Tierra Colorada tembló, en Ruiz Montoya, una pequeña localidad en el centro de la provincia, más de 60 intendentes se encolumnaron detrás del gobernador Hugo Pasalacqua. Esto significa el quiebre con más de 20 años del histórico líder político Carlos Rovira. En ese lapso, el conductor, como lo llamaban, manejó con riendas cortas los destinos misioneros en el escenario y además tras bambalinas. El dato principal es que Rovira anunció que no será candidato en 2027, según confirmaron a la prensa.
2: Información general.
1: Información general.
0: Sin margen para más polémicas, el gobierno brega por suavizar las críticas de la Iglesia en el Tedeum. Peto, Velo y Quirno convocaron a García Cuerva junto al nuevo secretario de culto. Buscan acercar posiciones con el arzobispado en un momento social y económico complicado de cara a la misa del 25 de mayo. Sin margen para que le abran más frente negativos, el gobierno tiene preocupación por el discurso del arzobispo José María Cuerva el lunes en el Tedeum y trata de hacer control de daños por adelantado.
2: Deportes.
1: Deportes.
0: Independiente y Unión juegan en Rosario por la Copa Argentina. Independiente y Unión de Santa Fe se cruzan este viernes por los 16avos de final de la Copa Argentina. El encuentro comenzará a las 8 de la noche en el Estadio Coloso Marcelo Bielsa en Rosario, bajo el arbitraje de Sebastián Zunino. Ambos equipos llegan a esta instancia con la necesidad de cerrar el primer semestre del año con un resultado positivo. Se podrá ver en vivo a través de Teis Sports.
2: Nacionales.
1: Nacionales.
0: El peronismo cierra filas en provincia de Buenos Aires para reclamar por la zona fría y se prepara para presionar en el Senado. Desde Kicillof, intendentes y dirigentes cuestionaron la modificación hecha por diputados y apuestan a intervenir para no avanzar en su sanción definitiva. Por unas horas el peronismo dejó de lado sus diferencias en provincia de Buenos Aires y se mostró amalgamado en un mismo reclamo: rechazar la votación de los cambios en el régimen tarifario conocido como zona fría que llevó adelante la Cámara de Diputados de la Nación y que busca imitar el Senado.
2: Información general.
1: Información general.
0: La oposición pone a Milei frente al espejo y la heladera le gana al celular. La interna cruzó los límites y el presidente no puede aplacarla. Los movimientos en el peronismo, crece el endeudamiento de las familias y se deteriora el humor social. El gobierno no explica sus prioridades porque hay plata para algunas cosas y no para otras. Anuncia baja de retenciones al campo y prepara quita de subsidios al gas, pero tampoco empatiza con aquellos a los que le pide paciencia. Un esfuerzo más para hacer a la Argentina grande nuevamente. Los datos hablan, sube el nivel de endeudamiento, baja el dinero disponible de las familias y cae el número de empleadores y de trabajadores formales.
2: Deportes.
0: Católica le ganó a Barcelona y le tiró presión a Boca. Con un doblete de San Pedri, los cruzados ganaron 2-0 en Chile y llegan con margen el próximo jueves en la Bombonera. La Copa ya no deja margen a Boca. Desde el triunfo 2-0 de Universidad Católica ante Barcelona en Santiago, el equipo de Claudio Úbeda quedó obligado a ganar sí o sí el próximo jueves en la Bombonera para clasificarse a los octavos de final de la Copa Libertadores.
2: Nacionales.
0: El enojo de Milei por una interna que cruzó los límites y dejó al descubierto el desorden de la gestión. Pese a los esfuerzos estériles del presidente por sostener el equilibrio entre las tribus en Casa Rosada, cuestionan la exhibición del tema y detectan un desgaste en los mecanismos de contención. El próximo lunes, después de participar en el TEDxUM del 25 de mayo y entonar el himno nacional en el Cabildo, el equipo completo del gobierno se reunirá en el Salón Eva Perón de Casa Rosada bajo la coordinación del presidente Javier Milei. Pese a que fue el primero en salir a poner paños fríos y minimizar las consecuencias, el mandatario no esconde su malestar, compartido por varios miembros del gabinete, por la exhibición de una discusión que consideran debió darse puertas adentro.
2: Información general.
0: El pedido de la sociedad rural tras el anuncio de Milei. Apuntamos

0: que las retenciones sean cero. Nicolás Pino habló sobre la baja de las alicuotas al trigo y la cebada, que se aplicará desde junio. No lo esperábamos, genera más producción, dijo. El titular de la Sociedad Rural Argentina, Nicolás Pino, habló sobre la reducción de los derechos de importación para el trigo y cebada y la promesa de una baja gradual para la soja desde enero, anunciadas por el presidente Javier Milei. Nosotros apuntamos a que las retenciones sean cero, dijeron desde el agro.
1: Deportes.
2: Deportes.
0: La primera bomba del mercado, Otamendi muy cerca de River. Lo que viene va a ser tan bueno que después vas a entender por qué lo tuviste que esperar. Este mensaje enigmático Nicolás Otamendi dejó flotando en el éter digital hace unos días está mutando hacia algo más concreto. Tanto es así que está próximo a transformarse en la primera bomba del mercado de pases vernáculo y que el futbolista de 38 años ya tiene avanzadas sus conversaciones para convertirse en refuerzo de River.
1: Nacionales.
2: Nacionales.
0: Condenan a Mercado Libre y Andriani por cancelar una compra online y deberán pagar más de 3,2 millones a un usuario. La Justicia Civil de Río Negro condenó en forma solidaria a Mercado Libre, Correo Andriani y las firmas Jobo S.A. a indemnizar con más de 3,2 millones a un consumidor cuya compra online fue cancelada de manera unilateral, mientras que el producto adquirido duplicaba su valor de mercado en medio del proceso inflacionario argentino.
1: Información general.
2: Información general.
0: Milei reivindicó su agenda legislativa ante la bolsa de cereales y destacó victorias en el Congreso. El presidente defendió las leyes impulsadas por el gobierno, cuestionó a la oposición por intentar romper el equilibrio fiscal y celebró una reciente seguidilla de votaciones en diputados. En su discurso por el 172º aniversario de la bolsa de cereales en Buenos Aires, el presidente Javier Milei puso foco en la dimensión legislativa de su gestión, al destacar una serie de leyes aprobadas en el Congreso y remarcar la disputa política con la oposición en torno al rumbo económico.
1: Deportes.
2: Deportes.
0: Racing empató con Caracas y quedó eliminado de la Copa Sudamericana. Racing igualó 2-2 con Caracas de Venezuela en un empate que duele como una derrota, ya que la Academia quedó sin posibilidades de clasificar a una fecha de la final de la fase de grupos de la Copa Sudamericana 2026. En un partido disputado en el Estadio Presidente Perón por la quinta fecha del Grupo E, para el local, convirtieron Gastón Martirena y Adrián Martínez a los 34 y 36 minutos del primer tiempo, mientras que los goles de la visita fueron marcados por Gabriel Rojas en contra en el primer minuto del partido y por Irving Gudiño a los 29 del complemento.
1: Nacionales.
2: Nacionales.
0: El gobierno avanza contra la ley de etiquetado frontal y busca eliminar los octógonos en los alimentos. La Casa Rosada se prepara para enviar en las próximas horas una nueva tanda de proyectos al Congreso. Entre ellos, hay uno en carpeta para derogar la iniciativa que obliga a las alimenticias a colocar octógonos negros en los envases para advertir exceso de azúcares, sodio, grasas y calorías. Javier Milei va en contra de la ley de etiquetado frontal y alimentos en medio de las internas que atraviesan el gobierno con Casa Rosada, se prepara para enviar en las próximas horas una nueva tanda de proyectos al Congreso. Entre ellos, hay uno en carpeta para derogar la iniciativa que obliga a las alimenticias a colocar octógonos negros en los envases para advertir sobre los excesos de azúcares, sodio, grasas y calorías, entre otros ítems, para promover una alimentación más saludable y prevenir enfermedades crónicas.
1: Información general.
2: Información general.
0: El gobierno emitirá deuda por 580 mil millones para auxiliar al PAMI por su crítica situación financiera. La decisión del Ministerio de Economía fue publicada en el Boletín Oficial y sus fundamentos se deja constancia de la dificultad que atraviesa la obra social de los jubilados. El gobierno emitirá bonos por una deuda de 580 mil millones para que el PAMI pueda pagar sus deudas en virtud de la crítica situación financiera.
1: Deportes.
2: Deportes.
0: Franco Colapinto afrontará la práctica libre del Gran Premio de Canadá antes de la clasificación sprint. Franco Colapinto se sigue preparando para la próxima fecha de Fórmula 1 y expresó su entusiasmo por competir en el Gran Premio de Canadá. Confiado en el rendimiento alcanzado junto a su equipo tras los resultados positivos obtenidos en Miami, en el que culminó en el séptimo lugar. El piloto argentino, que cumple un año desde su debut con la escudería, destacó el trabajo realizado en las últimas semanas y la importancia de afrontar un nuevo desafío este fin de semana con formato sprint en el circuito de Gillette-Villeneuve.

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1: ¿Nunca te sentiste tentado a huir de la presencia de Dios?
2: Seguramente dirás que quieres estar más cerca de Él en cada momento. Pero con tus decisiones, lo único que muestras a veces es que quieres sacar un pasaje hacia otro lugar. Recuerdo una joven que me dijo que quería entregar su vida a Dios.
1: Pero le gustaba un chico no creyente.
2: Me dijo que ella iba a orar por él para que se convirtiera y sirvieran juntos al Señor.
1: Resultado final.
2: Hoy ella tiene un hijo no deseado.
1: Y ha dejado su llamado.
2: Jonás creyó que podía huir de la presencia de Dios y decidió tomarse un barco con rumbo opuesto. Puesto a la dirección dada por Dios. Fue entonces cuando Dios le demostró que Él es el Dios de toda la tierra.
1: Y que no hay lugar a donde poder escaparse de su presencia.
2: Dios dice que Él ha comenzado la buena obra en ti y que será fiel en completarla. Esto significa que el mismo Dios utilizará todos los medios para que cumpla su propósito.
1: Aunque tenga que alquilar una ballena para que lo entiendas.
2: En su inmenso amor, Dios quizá permita que huyamos. Pero como le sucedió a Jonás, esto nos llevará a vivir circunstancias cada vez más complicadas.
1: Hasta que comprendamos que no hay cosa demasiado difícil
2: que Dios pueda pedirnos. Él nunca nos llevará a ningún lugar a donde no nos pueda proteger. Y si no lo entiendes, por medio de este devocional, tal vez en unas horas utilice una ballena.
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de día y de noche. Durante todas las épocas de mi vida, yo te alabaré, Jesús, y te cantaré a ti, pues solo tú eres digno de recibir.

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1: El sueño de Moisés era ayudar a sus hermanos que estaban oprimidos por el faraón de Egipto. Y este era también el sueño de Dios, un sueño que se hizo realidad después de muchos años. Entonces la pregunta es, ¿cuál es tu sueño? ¿Cuál es tu sueño? El sueño debe ser algo inalcanzable con tus fuerzas. Imagínate a Moisés tratando de librar a Israel de Egipto solo con sus fuerzas. Imposible. Sin embargo, sus sueños estaban puestos en Dios. Y Dios auspició ese sueño. Sueña en grande, que Dios auspicia tus sueños. Sí, el mismísimo dueño de todas las empresas, hoteles y todo lo que puedas imaginar
2: es quien quiere auspiciar ese sueño.
1: Debemos alinear nuestra vida detrás de ese sueño que Dios pone en nuestro corazón.
2: No hagamos la nuestra.
1: Busquemos la voluntad de Dios. Podemos hacer nuestra voluntad y que por un tiempo nos vaya bien. Pero no pensemos que por eso estamos en la voluntad de Dios.
2: Él tiene misericordia de nosotros y nos da libertad para elegir.
1: Pero su anhelo está en que podamos realizar los más grandes sueños que tiene para nosotros. Si tus sueños están puestos en Dios,
2: Él se hace el cargo de la logística, el dinero, la gente.
1: Anímate a soñar los sueños de Dios. En ellos hay éxito garantizado. Él nunca te deja solo en la boletería de la vida.
2: En la boletería de la vida.
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1: Y hoy tenía para compartir con ustedes una enseñanza que está en el libro de Mateo, capítulo 14. Mateo capítulo 14 es una historia donde nos cuenta la Biblia que Jesús caminó o anduvo sobre el mar. Y aquí vamos a encontrar algunas unas perlas de espirituales maravillosas que nos van a ayudar a comprender algo muy lindo. Así que te pido que quedes con nosotros, vamos a escuchar algo de música y ya regresamos con el tema de hoy, ¿eh? Si querés tenés una Biblia, podés buscar Mateo capítulo 14 y sobre eso vamos a estar trabajando.

Mateo capítulo 14, versículo 22 dice: enseguida Jesús hizo a sus discípulos entrar en la barca e ir delante de él a la otra ribera, entre tanto que él despedía a la multitud. Despedida la multitud, subió al monte a orar aparte, y cuando llegó la noche, estaba allí solo. Y ya la barca estaba en medio del mar, azotada por las olas porque el viento era contrario. Mas, a la cuarta vigilia de la noche, Jesús vino a ellos andando sobre el mar. Y los discípulos, viéndolo andar sobre el mar, se turbaron, diciendo: un fantasma. Y dieron voces de miedo. Otra versión dice que gritaron a gritos pelados, diríamos nosotros acá los argentinos. Estaban muy asustados estos hombres. Me sorprende porque eran hombres, 12. Y asustados y gritando. Los hombres a lo mejor si están solos se asustan y no dicen nada. Pero si están con un grupo de amigos y demás, siempre, ¿no?, son como más valientes. Pero estos tenían tanto miedo, pobrecitos, que empezaron a los gritos. Y enseguida Jesús les habla y les dice: tened ánimo, yo soy, no temáis. ¿Qué pasaje tan ilustrativo, tan maravilloso? Podemos sacar tanto de esto, pero hoy quiero dirigirme a aquellas personas que están en situaciones muy difíciles como las que estaban atravesando esta gente. Ellos estaban en una gran tormenta. Y posiblemente estés atravesando una gran tormenta donde hay olas, hay rayos, la lluvia azota con fuerza, vientos impetuosos que están tratando de derribar. Tu barca es tu vida, tu familia, tu trabajo, tu salud. Cosas que están afectando, que vienen con mucha fuerza y que te llenan el corazón de temor, de miedo. No sabes qué hacer. Vos tal vez sos un hombre o una mujer valiente, esforzado, no le temías a nada, pero no sé por qué razón esta parece que te está ganando. Esta tormenta parece que te está haciendo tirar la barca, ¿sí? Se te va a hundir la barca en cualquier momento. Parece que no la vas a poder salvar. Y aquí vemos que dos cosas importantes. Que Dios, mi querido amigo, no está demasiado ocupado para no ver las situaciones que estás atravesando. Él no está tan ocupado como para no ver las situaciones que estás atravesando. Claro, hay situaciones a nivel mundial, hay problemas, hay cuestiones. Acá dice la Biblia que Jesús estaba orando al Padre, que era un momento muy especial para Jesús. Sin embargo, él no perdía de vista a sus discípulos. Estaban atravesando un mal momento. Esto nos habla de que Él presta atención a tu necesidad. Él no está tan ocupado con otras cosas y con otros quehaceres y con los problemas que aquejan a las naciones como para no depositar sus ojos sobre vos y ver la situación difícil que estás atravesando. Él sabe lo que te duele, lo que hay dentro tuyo. Tal vez estás en una situación que nadie te entiende, pero el Señor te entiende. Yo quiero que entiendas eso, mi querido amigo, mi querida amiga. Él no está tan ocupado en tantas cosas que hay que hacer en el mundo y con tantas oraciones que se elevan en el mundo en este momento como para no ver.

0: esa situación y ese problema que vos estás atravesando en este momento, aunque nadie lo sepa, aunque tal vez te lo guardás, te lo llevas por dentro, no querés manifestarlo, algo que estás atravesando.
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3: Levanta las manos al cielo conmigo y repite: Señor, levanto mis manos, aunque no tenga fuerzas, aunque tenga mil problemas. Confiésalo con tus labios. Todo el mundo está andando conmigo.

y ahora compartimos claves para el desarrollo espiritual. ¿Qué tal, queridos amigos? Muy bienvenidos a Claves para el Desarrollo Espiritual. Hoy quiero hablar acerca de la corrección que cada uno de nosotros, los que de alguna manera ocupamos un lugar de liderazgo, ya sea dentro de nuestra familia como padres o aún dentro de la congregación como líderes, pastores, maestros, en algún momento determinado nos vemos involucrados en esta tarea de traer corrección, y es necesario hacerlo con maestría y con sabiduría, porque desviarse hacia la derecha o a la izquierda es una tendencia natural en todos los seres humanos, y la responsabilidad del padre, del pastor, del líder, exige que esté comprometido con apartar de la maldad a las personas, a muchos. Malaquías capítulo 2, versículo 6 dice: la ley de verdad estuvo en su boca, e iniquidad no fue hallada en sus labios. En paz y en justicia anduvo conmigo, y a muchos hizo apartar de la iniquidad. Esta es una tarea que hay que realizar con sabiduría, y el pasaje que vamos a leer hoy, en 2 de Timoteo capítulo 2, versículo 24 y 25, dice: porque el siervo del Señor no debe ser amigo de contiendas, sino amable para con todos, apto para enseñar, sufrido, debe corregir con mansedumbre a los que se oponen, por si quizás Dios les conceda que se arrepientan para conocer la verdad. Acá el apóstol Pablo le recuerda a Timoteo algunas cosas que vamos a compartir, y una de ellas, en primer lugar, es que el siervo de Dios no debe ser esa clase de persona que se enreda en discusiones inútiles y acaloradas. Esta es una exhortación que el apóstol Pablo, repite varias veces en sus dos cartas al joven pastor. Y le habla acerca de esto porque muchos de nosotros, o deja en claro estas indicaciones, porque muchas veces nosotros pensamos y tenemos la tendencia a creer que la verdad penetra en el corazón de aquellos que nos están escuchando por la elocuencia o la vehemencia de nuestros argumentos o la profundidad de nuestros argumentos. Y nuestras enérgicas discusiones, sin embargo, a veces están reflejando nuestra falta de amabilidad, de paciencia y de empatía con la persona que nos está escuchando. Porque algo que tenemos que tener bien presente es que debemos ser amables aún con aquellos que ven las cosas de una manera totalmente diferente a como la vemos nosotros. Y a veces tenemos la tendencia de querer inculcar nuestra posición, y al no ser bien aceptados o recibidos, empezamos a hablar de una manera bastante acalorada, con mucho énfasis, con mucho denuedo, pensando que de esa manera la persona va a aceptar lo que nosotros estamos diciendo. Pero no siempre es así. Y en segundo lugar, Pablo le enseña a Timoteo, a este hijo espiritual que él tenía, que él había sido llamado a ser sufrido. ¿Y qué significa esto? Bueno, es que nuestra responsabilidad es advertir, es exhortar al cambio, es guiar a las personas, pero no podemos insistir en que la otra persona reciba sí o sí nuestro consejo. A veces, como pasó con Pedro cuando el Señor le advirtió que lo iba a traicionar, Cristo nos da un buen ejemplo de cómo tratar con aquellas personas que no aceptan el consejo o la dirección que podamos tratar de darle. Y cuando estamos hablando de consejo y dirección, no nos referimos a puntos de vista, sino estamos hablando de consejos basados en las Escrituras. Y el Señor nos deja una gran enseñanza, porque cuando Él le dice a Pedro que lo iba a negar, Pedro inmediatamente dijo: no, aunque todos te dejaren, yo no lo haré, y aunque todos te negaren, yo no te voy a negar. Y a veces, como
pasó con Pedro cuando se le advirtió que iba a traicionar a Jesús, el Señor, ¿qué fue lo que hizo? Se calló la boca y dejó que Pedro prosiguiera con su necedad. El maestro repitió dos veces su advertencia y luego se calló. Él sabía que sus palabras seguirían trabajando en el corazón de Pedro para producir a su tiempo el fruto necesario. Y esto no es sencillo. Dar las indicaciones, dar el consejo, ver que la otra persona no lo acepta y callarnos. No es fácil. Porque muchas veces el sufrimiento viene cuando sabemos que la otra persona va a lastimarse si sigue en su necedad o en el camino que está tomando, y nosotros no podemos hacer nada para evitarlo. Y en tercer lugar, Pablo advierte que toda corrección debe ser llevada a cabo con un espíritu de ternura, porque muchas veces nuestras correcciones toman la forma de denuncias acaloradas, llenas de ira, llenas de contienda, pero el siervo de Dios debe moverse con un espíritu de cariño, porque entiende claramente que Él no es el Espíritu Santo. A veces pensamos que somos el Espíritu Santo, que podemos cambiar a las personas, pero esa no es nuestra tarea. Nosotros no vamos a producir el arrepentimiento en la otra persona. Debemos tener la seguridad y la claridad en este aspecto de que está en las manos de Dios producir ese cambio en el corazón de los hombres. Por tanto, la corrección que se hace es un aporte que debe complementarse con el trabajo que el Señor está realizando en la vida del otro. De esta manera, la forma de entregar las palabras, nuestros consejos, cambia radicalmente. Entregamos la palabra y descansamos. Entregamos el consejo y descansamos, confiando en la obra soberana del Espíritu Santo, cuya función, entre otras, es convencer al mundo de pecado, como dice San Juan capítulo 16, versículo 8. Cuando veamos a alguien que ha fallado, en falta, acerquémonos para dar la palabra, pero en su medida justa, y que el resto de nuestra energía, ese énfasis, ese acaloramiento, esos deseos, hasta parece a veces impertinente para que la otra persona cambie, canalicémoslos orando y hablándole a Dios de lo que estamos viendo en la vida de esa otra persona. Es decir, hablemos menos y oremos más. Seguramente nuestra corrección será mucho, pero mucho más efectiva. ¿Cuál es tu reacción cuando ves a alguien que falla o que tiene comportamientos incorrectos? ¿Inmediatamente quieres cambiar a la persona? ¿Quieres decirle tu punto de vista? ¿Eres acalorado en tu asesoramiento pastoral? ¿Y qué revela esto acerca de tu persona? ¿Que estás confiando en tu capacidad, en tu elocuencia o en el poder de tus argumentaciones? ¿Y qué cosas necesitas incorporar a tu actitud para ser más tierno con aquellas personas que corriges, que enseñas, que guías, que diriges? Recuerda que hemos sido llamados a guiar y apartar a muchos de la maldad, pero nuestra actitud en este tema de la corrección, querido líder, querido pastor, querido papá o mamá, debe hacerse con un espíritu correcto, con una actitud correcta, que es la que hemos visto en la charla que hoy hemos compartido. Primeramente, no enredarnos en discusiones inútiles y acaloradas. En segundo lugar, debemos ser sufridos, saber callar y esperar que Dios haga la obra. Y en tercero, hacerlo siempre con un espíritu de ternura.

0: ternura y de amor. Muy bien, y hasta aquí llegamos por hoy. Mi nombre es Mario Serrano y nos volveremos a reencontrar nuevamente en Claves para el Desarrollo Espiritual.
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Yo te alabaré, Jesús, y te cantaré a ti, pues solo tú eres digno de recibirla, Señor. Oh, en todo tiempo, Señor, mi alma te

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Él es tu puerta, Él es tu salida. Todo aquel que necesita que Jesús sea su puerta, levanta tus manos al cielo. Dile, Señor, ayúdame, Jesús.

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La gloria de Dios te va a llenar. La gloria de Dios te va a llenar. Lázaro tenía 4 días muerto. Llegó un hombre llamado Jesús que vino a alterar la realidad de Lázaro. Jesús vino a alterar tu realidad en esta noche. Vas a ser alterado, prepárate. Vas a ser alterado. El Espíritu de Dios te dice: sal fuera, sal fuera.

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0: 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Sentite vivo.
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Vamos a escuchar las voces. Que se oigan sus voces. Poderoso Dios, mi alma clama.

Hallelujah.

0: ¿Cuántas veces te has sentido que parece que Dios, tú sabes que está ahí, tú sabes que te ama, tú sabes que es tu Señor, pero parece que, como dice la Biblia, Satanás te ha pedido para zarandearte como a trigo? Mas el Señor dice: mas yo he orado al Señor para que tu fe, para que tu fe no decaiga. ¿Y sabe por qué necesita el Señor que no decaiga tu fe? Porque muchas veces vas a necesitar tu fe para confiar que Dios está allí a pesar de que no sientas nada. De que Dios está allí a pesar de que no te salgan lágrimas o que no tiembles. Dios está allí. Dios está allí. Aleluya.
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0: A Él sea la gloria. Al Cordero sea la gloria. Al Cordero sea la gloria.

0: mi señor.
1: Cristo me ama.
0: Él me ha salvado.
1: Cristo me ama.
0: Y ya me sanó.
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adoramos, Señor. Levantamos su nombre en alto. Levantamos nuestras manos y nuestro corazón a ti, Señor, Rey de todo el universo, que estás cerca de nosotros, Señor. Maravilloso, Señor.

¡Y señor!

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1: Entonces Elías le dijo: déjala porque su alma está en amargura. Y Jehová me ha encubierto el motivo y no me lo ha revelado.
2: Eliseo estaba conectado directamente con Dios
1: y no necesitaba una preparación espiritual ni horas de ayuno para captar la voluntad de Dios. Pero aquí la Biblia nos muestra que en verdad Eliseo no sabía qué hacer. Es que las respuestas siempre las tiene Dios. Y aunque confiemos en Él,
2: no siempre nos va a dar todas las respuestas.
1: A veces tendremos que decir no sé. Muchas veces podemos decir cómo son las cosas en determinadas situaciones. Pero cuando nos sucede a nosotros, cuando lo vivimos en carne propia,
2: ahí no sabemos tanto cómo manejarnos.
1: Se nos caen todas las estructuras.
2: ¿Por qué?
1: Porque simplemente Dios es Dios. Y cada vez que Dios quiera hacer algo con nosotros y pensemos que sabemos cómo hacerlo, Él nos va a mostrar que en realidad
2: no sabemos nada.
1: No se trata de métodos, sino que se trata de nuestro corazón. Una oración de arrepentimiento puede hacer toda la diferencia. A pesar de que Eliseo admitió no saber qué hacer y que la viuda tampoco sabía qué hacer con su situación, Dios le mostró cuál era el siguiente paso. ¿Cuál fue la clave de Eliseo? Entonces nos preguntamos.
2: Él tenía una relación con Dios.
1: A pesar de no verlo con sus ojos todo el tiempo, él pasaba tiempo con Dios y confiaba que Dios mismo iba a ser fiel en decirle cuál sería el siguiente paso.
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Señor, después de haberte alabado, queremos entrar a tu lugar santísimo. Queremos contemplar tu rostro, Señor, habitar en tu presencia. Purifícanos, Señor.

No hay una realidad más cierta que tu amor. No hay algo que lo llene más todo. Te pido que por tu amor nos llenes de paz, nos llenes de vida. Te pido que por tu espíritu no tengamos ganas de otra cosa diferente a amar como era en el principio, ahora y siempre, siempre, por los siglos de los siglos.

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y venimos ante ti, oh Dios, sedientos, cansados, conscientes de nuestra necesidad de ti más que de cualquier otra cosa.

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1: Según la Real Academia Española, la definición de comunicación es trato o correspondencia entre dos o más personas. Transmisión de señales mediante un código común al emisor y al receptor. Es imposible no comunicar, siempre lo estamos haciendo. Quizás de forma verbal, cuando transmitimos al hablar ideas, sentimientos o creencias. En el libro de Génesis, capítulo 1, Dios nos muestra que fuimos creados para comunicarnos con Él. ¿Te imaginas a Dios cuando iban caminando con Adán y Eva en el huerto del Edén? Cuando hablaba cara a cara, compartía un asadito, disfrutaba de un jugo, como cuando vos lo haces con tus mejores amigos. Tenía una comunicación perfecta. Sin embargo, la historia cambia en Génesis 3, cuando Adán y Eva escucharon y creyeron el comunicado de prensa de la serpiente. Desde ese día hasta hoy, nuestro enemigo Satanás intenta poner barreras en nuestra comunicación con Dios. En este mundo globalizado, la forma de comunicarse ya ha cambiado. Las redes sociales, el chat, el email, el SMS. Paradójicamente, nos alejan de las personas más cercanas y, lo que es aún peor, nos alejan de Dios. Nos alejan de Dios. Como dice el Salmo 25:14, solo en la comunión íntima Dios nos revelará su propósito. Tenemos que hablar con Él y tenerlo en cuenta en cada una de nuestras decisiones.
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0: Te adoramos, te adoramos.
1: Él tiene el control de lo que mi...
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Una vez mi esposo y yo estábamos esperando una respuesta de Dios. No sé cuánto a usted le ha pasado que cuando está esperando una respuesta, su corazón se pone en angustia y necesita el don de esperar la paz de Dios. Me recuerdo que estando en el trabajo, Dios me dio una respuesta, esta letra a mi mente, a mi corazón. Me decía: Daniel, no importa la circunstancia que estés pasando, la última palabra la tengo yo. Esta oración ha sido de gran bendición para nosotros. Y en esta noche te digo, no importa lo que estés pasando, la última palabra la tiene el Señor.

0: Señor, permítanos ahora entrar al lugar santísimo de tu presencia y adorar.
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0: Eres hermoso Jesús, eres hermoso Jesús. Quiero sumergirme en tu sangre.
1: Vamos a cantar a aquel que nos da la victoria.

demuestra, ven, demuestra tu poder, tu esplendor, ven, muéstrate, Dios único, Dios vivo, Dios real, sobrenatural, ven, demuestra tu gloria, Señor, es lo que queremos. Es lo que queremos, Jesús. Donde quiera que vayamos, vamos, si tú quieres ver la gloria de Dios, dile, demuestra tu gloria, Señor.

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¿Qué tal, queridos amigos? Bienvenidos a Claves para el Desarrollo Espiritual. Vamos a leer en Lucas capítulo 19 unos pasajes acerca de una historia muy conveniente, muy instructiva. Y vamos a desarrollar hoy este tema de la vida de Zaqueo. Zaqueo, un publicano. Una persona que trabajaba para el gobierno de Roma y que era catalogado por sus paisanos, por los judíos, como un traidor, una persona que no era muy querida. Pero la vida de este hombre nos deja una enseñanza muy importante y es la que vamos a tratar de compartir y desarrollar en esta oportunidad. ¿Qué tal si me acompañan? Esto es Lucas capítulo 19, versículo 1, y dice lo siguiente: habiendo entrado Jesús en Jericó, iba pasando por la ciudad, y sucedió que un varón llamado Zaqueo, que era jefe de los publicanos y rico, procuraba ver quién era Jesús, pero no podía a causa de la multitud, pues era pequeño de estatura. Y corriendo delante subió a un árbol sicómoro para verle, porque había de pasar por allí. Cuando Jesús llegó a aquel lugar, mirando hacia arriba, le vio y le dijo: Zaqueo, date prisa, desciende, porque hoy es necesario que yo pose en tu casa. Entonces él descendió a prisa y lo recibió, y la recibió gozoso. Al ver esto, todos murmuraban diciendo que había entrado a posar con un hombre pecador. Entonces Zaqueo, puesto en pie, dijo al Señor: he aquí, Señor, la mitad de mis bienes doy a los pobres, y si en algo he defraudado a alguno, se lo devuelvo cuadruplicado. Jesús le dijo: hoy ha venido la salvación a esta casa, por cuanto él también es hijo de Abraham. Porque el Hijo del Hombre vino a buscar y a salvar lo que se había perdido. Qué interesante es esta historia, ¿verdad? Un publicano, un hombre que se veía impedido a causa de su trasfondo, a causa de su trabajo, se veía impedido para acercarse a Jesús en forma abierta, como tal vez podía hacerlo un pobre, un enfermo o aún uno de los religiosos de la época, que tal vez con una pregunta o con alguna inquietud ellos accedían a Jesús con sus inquietudes en forma normal. Sin embargo, este hombre, que se sentía acusado por su conciencia y tenía temor de ser rechazado por Jesús, no pudo ir abiertamente a tener un encuentro con él. Pero no solo que tenía este impedimento, que era su trabajo o su conciencia que le impedía acercarse al Señor con total libertad, sino que aún era bajo de estatura. Este hombre, al ser bajo de estatura, tampoco podía ver a Jesús en forma normal porque la multitud lo tapaba. Entonces parecía que había bastantes impedimentos para que él pudiese acceder o ver quién era este hombre del que todos hablaban. Entonces se sube a un árbol y allí, entre las ramas y entre medio de las hojas, trata de visualizar al Hijo de Dios. Evidentemente podemos notar que este hombre no era observado por nadie. Aparentemente nadie había visto que él estaba escondido allí en el árbol, entre medio de las hojas y de las ramas. Sin embargo, Jesús sí lo había visto. Y hoy en día hay tantas personas que también tienen tantos prejuicios, son personas no queridas por la sociedad, no queridas por sus familiares. Tal vez vos que estás escuchando este podcast eres uno de ellos, personas que tal vez no eres popular entre tus familiares, no eres muy aceptado por la sociedad, por tu trasfondo, por tus errores, por lo que hiciste en el pasado, porque tu pasado fue muy oscuro, porque has hecho cosas que tal vez te estás avergonzando en este momento y piensas que nadie puede borrar eso y tal vez te sientes desechado por Dios. Pero quiero decirte algo. Si estás escuchando esta grabación, este podcast, es porque tienes sed en tu corazón de Dios. Y Dios mira eso. La gente rechazaba a Zaqueo, lo menospreciaba, lo dejaba a un lado, pero el Señor no. Él dijo: los enfermos necesitan médico,
y no los sanos. Por eso Jesús le dijo, es necesario que hoy vaya a tu casa, vos en tu casa. Es necesario que hoy tengas un encuentro conmigo. Y este deseo de Jesús de ir a la casa es un deseo noble porque la casa representa la intimidad. La casa representa ese lugar donde podemos conversar mano a mano, decirnos las cosas sin miedos, sacarnos las caretas y hablar las cosas como son. Muchas veces entre la multitud es difícil ser sinceros con Dios. Muchas veces los que estamos entre la multitud de la iglesia, en las bancas, en las gradas, en el púlpito, estamos rodeados de gente y no somos sinceros muchas veces en nuestra relación, en nuestra oración, en nuestra manifestación hacia Dios. En la iglesia a veces somos muy emotivos, levantamos las manos, oramos en alta voz, tenemos mucha fe, pero en la intimidad, en el cara a cara con Dios, es donde realmente podemos manifestarle al Señor quiénes somos. Y es allí en nuestra intimidad con Dios, en nuestra casa, donde nadie nos ve, donde podemos sincerarnos, ir con nuestras cargas a Dios, arrepentirnos de nuestros pecados y decirle que lo necesitamos, que tenemos que cambiar en algunas cosas, y es allí donde Dios trata normalmente con muchos de nosotros. En los grandes eventos, donde están las multitudes, es fácil alabar a Dios, es fácil cantar y es fácil hacer muchas cosas que tienen un entorno religioso. Pero el Señor nos dice a muchos de nosotros, es necesario que yo vaya hoy y pose en tu casa. Quiero tener un encuentro contigo, quiero hablarte cara a cara, quiero que nos sinceremos, nos dice el Señor. Y te dice a ti, querido amigo, que me estás escuchando.

porque al terminar esta de oír esta grabación no tomas un tiempo para hablar con él, para sincerarte. Él quiere darte algo en este día, quiere fortalecerte, quiere perdonar tus pecados y ayudarte a comenzar de nuevo, a empezar nuevamente, a dar esos pasos que tal vez, o a reenderezar tus caminos que estaban un poco torcidos. Jesús dijo, después de hablar con Zaqueo, después que él dijo, bueno, Señor, la mitad de mis bienes que, bueno, fueron obtenidos de mala manera, se lo doy a los pobres. Y si he defraudado a alguien, se lo devuelvo cuadruplicado. Jesús dijo, hoy ha venido la salvación a esta casa. Y hoy ha llegado la salvación a tu vida. Hoy ha llegado la salvación a tu casa también. Si tomas un tiempo para hablar con Dios, reflexionar en tus caminos, presentarle tus necesidades, Él te escucha, Él está interesado en ti y quiere ayudarte. Déjalo entrar en tu casa. Mantén una conversación sincera con Él. Él te escucha y está dispuesto a ayudarte. Porque el Hijo del Hombre vino a buscar y a salvar lo que se había perdido. Muy bien, hasta aquí hemos llegado por hoy. Hasta un próximo encuentro de Claves para el Desarrollo Espiritual. Soy Mario Serrano y un saludo muy especial a todos los amigos que me están escuchando.

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Cuando se le apareció el ángel de Jehová y le dijo: Jehová está contigo, hombre esforzado y valiente, Gedeón le respondió de nuevo: Ah, Señor mío, ¿con qué salvaré yo a Israel? He aquí que mi familia es pobre en Manasés y yo soy el menor en la casa de mi padre. Jueces capítulo 6, versículo 12 y 15. Hacía tiempo que los madianitas saqueaban al pueblo de Dios y se llevaban lo mejor de la cosecha. Y el ejército que saqueaba las tierras de Israel era de aproximadamente 100.000 hombres. Cada vez que saqueaban al pueblo de Dios, la nación quedaba devastada. Y en este marco se presenta el ángel de Dios a Gedeón y lo saluda. El ángel dijo: Jehová

está contigo, varón esforzado y valiente. Aparentemente este ángel no estaba al tanto de lo que estaba sucediendo. Y entonces, en un intento de poner al día a este enviado de Dios, Gedeón le responde que si Dios estuviera realmente con ellos, no estaría sucediendo esta calamidad y que él era pobre, sin recursos y el menor de sus hermanos. Y esta respuesta revela en primer lugar la tendencia a creer que si estamos bajo la protección de Dios, ningún problema nos puede venir. Y en ocasiones, querido oyente, es necesaria la aflicción, ya que en ella es donde aprendemos a confiar en Dios, es también donde somos refinados como por fuego, nuestra fe es refinada como por fuego, a fin de salir pulidos y preparados para toda buena obra. Y en segundo lugar, está la tendencia a creer también que sin recursos es imposible emprender algo para Dios. Querido oyente, la persona más pobre no es la que no tiene recursos económicos, sino aquella que carece de un sueño. Claro que en tiempo de crisis es normal verse abrumados y sobrepasados por los problemas, por las obligaciones y por los compromisos. Y al ver que los recursos económicos escasean, podemos caer en la trampa de Satanás, quien intenta afligirnos y persuadirnos a grandes voces que Dios nos ha abandonado y no se interesa por nosotros. Si damos oído a sus razones, perdemos la perspectiva y decae nuestra fe. Y lo tercero que revela esta respuesta de Gedeón es la tendencia a creer que para realizar algo grande en los planes o propósitos de Dios, debemos merecerlo. Tenemos que ser merecedores para que Él nos tenga en cuenta. Y en el mundo natural, podemos decir con toda sinceridad y seguridad que todo se mueve por meritocracia. Es decir, si hacemos el mérito suficiente, si somos más que excelentes que otros, entonces seguramente tendremos éxito. Seremos, sin lugar a dudas, la persona elegida para tal o cual asignación. En cambio, en el reino de Dios, la elección y designación es por pura gracia. No es por obras, para que nadie se gloríe. Es decir, que Dios tiene la autoridad y soberanía de escoger y utilizar a quien Él desee. Aunque esto salga a veces de los parámetros y estándares habituales. Gedeón, al igual que el joven David, no era seguramente la persona elegida por su familia para realizar tareas de importancia, ya que el hijo menor, dentro de la escala de valores familiares, era el menos importante. Y aquí vemos uno de los misterios de la obra de Dios, y es que para tener éxito en los proyectos que Él nos propone, no es importante cómo nos vemos a nosotros mismos, cómo somos calificados por nuestros familiares o cómo nos sentimos. Gedeón se veía como un pobre israelita, su familia lo veía como el menor de la casa, como dije recién, en tiempos bíblicos, el hijo menor era quien menos privilegios tenía entre sus hermanos. En cambio, el Señor lo veía como un triunfador, como un campeón. Dios lo veía como un gran libertador que rescataría a Israel del yugo de Madián. ¿Y cómo te ves tú, querido amigo? ¿Te ves pobre? ¿Fracasado tal vez? ¿Con escasos recursos y pocas habilidades? ¿Piensas que el Señor te ve de la misma manera? Si el ángel del Señor se te apareciera hoy, seguramente te diría: hola mujer, hola varón esforzado y valiente. Más allá de lo que estés pasando hoy, que no decaiga tu fe. El Señor está contigo y tiene grandes planes para tu vida.

0: Queremos ser hombres de palabra. Queremos ser hombres íntegros ante tu presencia, Dios. Permítenos ser esos hombres.
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leche, padeciendo de una dolencia, padeciendo de una enfermedad. Yo te invito a que te levantes en fe en el nombre de Jesús y declares que el Señor está en este lugar y Él está aquí para destruir toda

Señor, gracias porque eres un Dios real, un Dios verdadero. Nada se compara con tu amor, mi Dios.

celebra tu rey.